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2: ¡Ay, papi! Quiero contarle, mi mano, un pedacito de la historia negra, de la historia nuestra, caballero. Y dice así.

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3: Calimán se salvó de milagro porque lo hipnotizó. De no haber sido así, la verdad, el problema en el que se estaba metiendo habría aumentado más y más. Pero logró controlar la situación y el agente de inmigración cree que todo está en orden. ¿Qué peligro lo va a acechar? Es lo que vamos a averiguar. Sigamos con los piratas del espacio. Venga, pues.
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12: Amenaza se cierne sobre nuestro planeta. Seres de otras galaxias amenazan invadirnos. Calimán se enfrenta a su más escalofriante aventura en Piratas del Espacio, inspiradora de sus memorias en la famosa revista de historietas Calimán. Estelarizada por la estrella del radio Guadalupe Romero, el primer actor Francisco Colmenero, la actuación especial de Esteban Siller y Rodolfo Lago, en el papel de Jacil, Marcos Ortiz, Luis de Alba como Solín, la narración del galán joven Isidro Olase, e interpretando a Calimán, el propio Calimán, en un libreto original del mago del misterio, Víctor Fox.

0: Calimán ha vencido un nuevo obstáculo cuando domina a la gente de la organización criminal por medio de la hipnosis, haciéndole creer que es el hombre de Estambul, pese a que el criminal tiene en sus manos la descripción detallada y completa de aquel, así como la fotografía. Calimán le dicta órdenes al subconsciente de que todo está en orden y consigue saber la clave que debe dar al siguiente agente del Triángulo Verde para abordar el barco Alejandría que lo llevará hasta la isla de Escorpio.
1: La frase clave para identificarme ante el capitán del barco es: el sol de Oriente ilumina el vasto territorio de Jassil. No lo olvidaré.
0: El mismo agente del aeropuerto, que es guardia de inmigración, los conduce hasta la calle señalándoles para que aborden un autopatrulla que los llevará a un escondite donde habrán de permanecer hasta la noche en que deben abordar el barco señalado.
1: Recuerde, compañero, usted notificará a la organización en que todo está en orden. El hombre de Estambul se identificó plenamente y viaja rumbo a la isla. Recuérdelo.
0: Calimán, el pequeño Solín y la hermosa Sasha, envueltos en las negras túnicas provistas de capuchón que les cubre hasta la cabeza, avanzan hacia el autopatrulla.
2: ¡Suma! ¡Deprisa!
0: El chofer del autopatrulla los mira de reojo. Ya tiene instrucciones y de inmediato pone el vehículo en movimiento. Calimán se acomoda en el asiento, flanqueado por el pequeño Solín y Sasha, quienes aún están vivamente emocionados por el experimento de hipnosis que han visto realizar a Calimán.
3: Oye, ¿cumplirá tu orden?
1: Por supuesto. Ahora mismo enviará el mensaje a la isla de Escorpio, diciendo que el hombre de Estambul se identificó plenamente y que va en ruta hacia la isla llevando a sus prisioneros. Es decir, a ustedes dos.
4: Es asombroso que por medio del hipnotismo hayas logrado burlarlo y salvarnos.
1: Recuerda, Sasha, no hay fuerza más poderosa que la mente humana, y quien domina la mente, lo domina todo.
0: Calimán, sin quitarse la capucha que le cubre hasta la cabeza, observa al chofer que guía el automóvil.
1: Nos llevarán a un refugio cercano a los muelles, y esta noche buscaremos el barco mercante llamado, si mal no recuerdo, Alejandría, y hablaremos con el capitán dándole la contraseña.
3: La recuerdo, es: el sol de Oriente ilumina el vasto territorio de Jassil.
1: Exacto, Solín, exacto. Y muy pronto estaremos en esa isla. Y el astuto señor Jassil se llevará una muy desagradable sorpresa al descubrir que estamos vivos.

0: El sol de la tarde declina en el horizonte y en la selva se esparce un calor sofocante, como si el fuego ardiera en las entrañas de la isla de Scorpio. Hasil, el astuto jefe de la organización del Triángulo Verde, dormita plácidamente en un mullido sillón, rodeado de celosías de formas caprichosas que semejan grandes panales adornados con flores silvestres que esparcen su aroma, impulsadas por el viento tibio de un ventilador que trata de ahuyentar el calor sofocante. De pronto, una sombra avanza lentamente hacia el señor Hasil y roza levemente las campanillas orientales que penden del techo, delatando así la presencia del intruso y haciendo que Hasil despierte sobresaltado.
1: ¿Eh? ¿Quién?
0: Por instinto empuña el revólver que oculta bajo la cubierta de una mesita y apunta con mano temblorosa hacia el intruso.
1: Señor Hasil, disculpe que lo moleste.
2: Oh, Kasmar. Mil diablos. Por un momento llegué a pensar que se trataba de algún enemigo que... ¿Por qué interrumpes mi descanso?
1: Señor, es que tengo una información para usted.
0: Kasmar, el asesino profesional, mano derecha de Hasil, ofrece un papel en la diestra y el criminal frunce los labios con enfado.
2: ¿De qué se trata?
1: Informes de nuestro agente en Nashua.
2: Dame.
0: Hasil arrebata prácticamente el papel y seca con el dorso de la mano las gotas de sudor que escurren por su frente cetrina.
2: ¿Cuándo llegó?
1: Hace unos minutos. Usted dio órdenes de que se le avisara en cuanto tuviéramos noticias respecto al hombre de Estambul.
2: Sí, sí, claro, claro. Debemos saber realmente si es nuestro agente o bien un impostor. Espero que las noticias sean alentadoras.
1: Lo son, señor. Lea usted el mensaje.
0: Hasil fija la mirada en aquel papel que contiene un breve mensaje y sus labios dibujan una amplia sonrisa de satisfacción.
2: Escucha esto. Comprobada plenamente la identidad del hombre de Estambul. Descripción coincide exactamente y no existe la menor duda de que es él. ¿Escuchaste? Lleva prisioneros a un muchacho y a una mujer. Dispuse lo planeado para que esta noche aborden el barco Alejandría que los conducirá a la isla. Misión cumplida sin problemas. Saludos respetuosos de la gente de Nashua. Realmente es una muy buena noticia, Kasmar. Resulta que el hombre de Estambul... sí es el hombre de Estambul.
0: Arruga el papel y sonríe mirando al criminal.
2: Bien, todas las dudas se desvanecen, ¿eh? Esto comprueba definitivamente que Calimán está muerto.
1: Sí, señor. Así lo indica el mensaje.
2: Te lo dije, Kasmar, te lo dije. No podía haber errores. El hombre de Estambul es uno de nuestros mejores agentes. No podía fallar ni traicionarnos. Dio muerte a Calimán y ahora viene hacia aquí trayendo prisioneros al muchacho y a esa mujer llamada Sasha.
1: De acuerdo, señor. Lo celebro.
2: Bien. Confieso que por un momento llegué a dudar, ¿eh? Llegué a temer que Calimán estuviera vivo. Había algo sospechoso en la actitud del hombre de Estambul que nos hizo pensar que podía tratarse de un engaño. Pero ahora no hay duda. El hombre de Estambul fue identificado plenamente y da por resultado que sabemos a ciencia cierta que Calimán está muerto. ¿No opinas lo mismo?
1: Sí, señor. Aunque...
2: ¿Aunque qué? ¿Qué sucede?
1: Todavía me parece extraño que el hombre de Estambul haya dejado vivos al muchacho y a la mujer, después de haber matado a Calimán, que era mucho más peligroso.
2: Los dejó vivos para traerlos prisioneros, como prueba absoluta de haber cumplido su misión.
1: Sí, pero ¿por qué su insistencia de venir a la isla? Podía haberlos enviado a través de nuestros agentes.
2: Bueno, según informó, su situación en París era delicada y peligrosa. Tal vez la policía empezaba a sospechar de él. Mató a Calimán y no fue fácil. Y tal vez el hombre de Estambul estaba en situación peligrosa que lo obligaba a escapar.
1: Sí, es posible. Sin embargo, conocerá nuestro escondite secreto en esta isla. Y recuerdo que un antiguo proverbio árabe dice: un secreto compartido ya no es secreto. ¿No considera peligroso que el hombre de Estambul conozca nuestro refugio en esta isla?
2: ¿Tiene usted envidia de él porque hizo lo que usted no pudo? ¿Dar muerte a Calimán?
1: Señor.
2: Y tal vez piensa que el hombre de Estambul va a suplirlo a usted. ¿No es verdad?
1: Señor Hasil, ¿quiere decir que me hará a un lado?
2: Tal vez. ¿Por qué no? El hombre de Estambul ha demostrado ser más efectivo e inteligente que usted. ¿Verdad?

0: Casmar, el peligroso asesino profesional, aprieta las mandíbulas en gesto de enfado al escuchar las palabras del señor Hasil.
1: Sí, considero que el hombre de Estambul es mucho más hábil que tú, Casmar. Logró lo que nadie había logrado: dar muerte a Calimán. Y es natural que sientas envidia pensando que bien puedes sustituirte en el trabajo.
2: Señor Hasil.
1: Bien puede convertirse en mi lugarteniente y desplazarte, ¿eh? Sin embargo, Casmar, tendrás una oportunidad más para demostrar tu valía.
2: Lo escucho, señor.
1: Planeo dar otro golpe audaz mañana mismo.
0: Hasil avanza lentamente hasta un extremo de aquella sala, llegando hasta donde tiene mapas de la región de la costa del Atlántico, en la zona de las Islas Bahamas. La luz del atardecer se filtra por las ventanas y el calor es sofocante. Sus ojos quedan fijos en un lugar del mapa y agrega:
1: mañana, un pequeño avión jet ejecutivo arribará a Nassua a temprana hora. A bordo va un conocido magnate petrolero que viaja desde Venezuela rumbo a Miami. Y es un hombre muy importante y valioso para nuestra organización. Se trata de un hombre llamado Douglas Smith, dueño de grandes terrenos petrolíferos en Venezuela, y debemos capturarlo. Debemos apoderarnos de sus territorios.
0: Casmar se aproxima mirando atentamente al astuto señor Hasil. Este sonríe al tiempo que señala con el índice hacia un lugar exacto en el mapa de la región.
1: El avión de Mr. Douglas arribará al aeropuerto de Nassua a las 7:30 de la mañana. Y tu deber es estar ahí, Casmar, para darle la bienvenida. Según los informes que tengo, el avión hará una breve escala para reanudar su vuelo rumbo a Miami. Tú debes estar ahí y, ayudado por nuestros agentes, pasarás a formar parte de la tripulación del pequeño jet.
2: Continúe, señor Hasil. Lo escucho.
1: El plan consiste en que debes tomar el mando de la nave en pleno vuelo y lograr que Mr. Douglas jamás llegue a Miami.
2: Un secuestro aéreo.
1: Exacto. Necesito a Mr. Douglas vivo, en esta isla.
2: Comprendo. Para obligarlo, igual que a Omar Tayán, a cederle todas sus propiedades.
1: Exacto. Debo tenerlo prisionero aquí, en la isla. Es una misión delicada y difícil, pues Mr. Douglas está custodiado por dos guardaespaldas que lo acompañan como su sombra. Dime, ¿te sientes capaz de consumar la misión?
2: Por supuesto, señor. Confíe en mí, por favor.
1: Lo haré porque es tu última oportunidad de demostrar tu valía, Casmar. No es necesario recordarte que si fracasas, no volverás a ver la luz del nuevo día. Y el hombre de Estambul que llegará próximamente aquí ocupará tu lugar.
2: Confíe en mí, señor. Tendrá a ese tal Mr. Douglas prisionero en la isla mañana mismo.
1: Eso espero, Casmar. Eso espero. El plan es que viajes ahora mismo a Nassua utilizando uno de nuestros aviones.
2: Comprendo. Para estar listo mañana al amanecer en el aeropuerto, esperando el arribo de Mr. Douglas.
1: Exacto. Solo dispondrás de 30 minutos para eliminar al piloto del jet y ocupar su lugar sin que nadie sospeche. Emprenderán el vuelo rumbo a Miami, pero una vez en ruta, lo dispondrás todo para someter a Mr. Douglas como su prisionero y volar rumbo a esta isla. Pero necesito que Mr. Douglas llegue vivo, ¿comprende?
2: Sí, señor.
1: Lleva consigo importantes documentos que deben pasar a mis manos. Legalmente, para ser dueño de sus territorios petrolíferos en Sudamérica. La misión, repito, Casmar, es muy importante y delicada. No debe haber errores.
2: No lo sabrá, señor.
1: Debe prever cualquier contingencia. Debe evitar que alguien a bordo del avión envíe alguna señal o mensaje pidiendo auxilio. Su trabajo debe ser efectivo. dominar la situación, someter a Mr. Douglas, eliminando a sus guardaespaldas y volar rumbo a esta isla, ¿entendido?
2: Sí, señor. Confíe en mí. Me trasladaré de inmediato a Nashua y mañana emprenderé el vuelo cerca de ese hombre. Pronto estaremos aquí para consumar su plan.
1: Eso es todo, Caspar. Parta ahora mismo a Nashua y buena suerte. Y recuerde, es su última oportunidad.
2: No lo olvidaré, señor.

0: Las sombras de la noche invaden el puerto. Las luces de los muelles y las embarcaciones ancladas titilan como estrellas confundidas con el resplandor de los reflectores. Calimán, el pequeño Solín y Sasha, envueltos aún en sus largas túnicas negras provistas de capuchón, avanzan por los muelles.
1: Debemos buscar el barco llamado Alejandría y hablar con el capitán para abordarlo esta misma noche. Y después, emprender el viaje hacia la isla de Escarpio.
2: ¿Y no hay ningún riesgo de que te descubran?
1: Siempre hay riesgos en una misión como esta, Sasha. Pero podemos confiar que al menos no hemos sido aún descubiertos. Los criminales siguen pensando que soy el hombre de Estambul.
3: ¿Y cuánto tiempo tardaremos en viajar hasta la isla de Escarpio?
1: Recordando el mapa que vimos, la isla está localizada a 400 millas al noroeste de aquí. Es decir, que si zarpamos esta noche, mañana por la noche estaremos llegando a la isla.
2: El refugio de la organización. El cuartel general de Hasil.
3: Y al fin volveremos a verlo.
1: Esperen. Observen hacia aquel muelle. Ahí está nuestro barco. Alejandría.
0: ¿Podrán abordar el barco para viajar hasta la isla? ¿Serán descubiertos por los criminales? ¿Qué peligros acechan durante aquella próxima travesía rumbo a la isla de Escorpio? ¿Se llevará a cabo el siguiente secuestro aéreo?
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ya que mañana vamos a tener Bohemia Rock, pues vamos a empezar a animar el ambiente. Vienen los gestos de la doña con un cuaversazo original de Sabu. Quizás sí, quizás no. ¡Que se oiga!

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0: Calimán, el pequeño Solín y Sasha han logrado llegar hasta Nashua burlando la vigilancia de los criminales de la organización del Triángulo Verde. Calimán continúa haciéndose pasar por el hombre de Estambul y aunque fue descubierto por el agente de Nashua, supo salvar la situación por medio del hipnotismo, haciéndole creer al criminal que era el hombre de Estambul. Esa noche, se acercan a los muelles buscando el barco que habrá de llevarlos hasta la isla de Escorpio, refugio secreto de la organización. Calimán y sus compañeros, envueltos en las largas túnicas negras que les dan un aspecto misterioso, se detienen observando las embarcaciones ancladas en el muelle.
1: Ahí está nuestro barco, Alejandría.
2: Es verdad, los datos fueron correctos y en ese barco hay cómplices de la organización esperándonos para llevarnos hasta la isla de Escorpio.
1: Y al fin volveremos a ver al astuto señor Hassil. Buena sorpresa se llevará cuando descubra que estamos vivos.
3: Si es que no nos descubren antes de llegar.
1: No hay peligro de que eso suceda. Recuerden que el agente que nos recibió quedó plenamente convencido de que soy el hombre de Estambul y que los llevo prisioneros a la isla. Así debió ya notificarlo al señor Hassil por medio de un mensaje radial.
0: Los azules ojos de Calimán quedan fijos en el barco anclado en el muelle y sonríe sereno y confiado.
1: Solín, ¿recuerdas la frase clave que debemos pronunciar para ser admitidos a bordo del barco?
2: Sí, señor. Cuando estemos frente al capitán, tú dirás: el sol de oriente ilumina el vasto territorio de Hassil.
1: Exacto, Solín, exacto. Así pues, no perdamos más tiempo y busquemos a ese hombre que pertenece a la organización criminal y que deberá admitirnos a bordo para viajar hasta la isla de Escorpio. Vamos.
0: Con paso firme, Calimán avanza hacia el barco mercante anclado, seguido de sus compañeros. A esa hora hay gran movimiento en los muelles y pueden observar que dos barcos están a punto de levar anclas.
1: Si zarpamos esta noche, mañana por la noche estaremos llegando a la isla de Escorpio, el refugio secreto de Hassil.
3: Calimán, ¿no sería mejor ponernos en contacto con la policía?
1: ¿Para qué?
3: Para que atacaran la isla y apresaran a todos los criminales. Ahí deben tener prisioneros a los pasajeros de ese último avión secuestrado. Y los podrían capturar a todos.
1: Sasha, te recuerdo que estamos de incógnita. Para todos, incluyendo a las autoridades, nosotros estamos muertos. Además, esta misión pienso terminarla sin ayuda de nadie. Hace tiempo, cuando descubrí los crímenes de Hassil, juré que lucharía hasta exterminarlo y espero cumplir esa promesa. Es un asunto personal que debo terminar yo mismo. Vamos hacia el barco.

Las sirenas de los barcos anclados, así como las de los que se aproximan al puerto, crean una sinfonía de sonidos que resuenan en aquel sector de la isla con ecos extraños. Los reflectores y las luces de los muelles iluminan las embarcaciones llegadas de diferentes rumbos del mar, y Calimán avanza mirando el barco mercante Alejandría anclado y con la tripulación trabajando activamente.

0: No hay duda. Hacen los preparativos porque esta noche zarpará rumbo a la isla. Y nosotros iremos a bordo.
1: ¿Dónde encontraremos al capitán?
0: A bordo, sin duda. Recuerden, ustedes son mis prisioneros y procuren hablar poco. Solamente lo indispensable, fingiendo siempre sentir odio hacia mí. No deben olvidar que un error será fatal. Tendrá fatales consecuencias, pues quedaríamos descubiertos.
2: No lo olvidaremos, ¿verdad, Sasha?
1: Así es. Pero tiemblo de solo pensar que puedan darse cuenta del engaño y nos apresen.
0: Todo saldrá bien si obedecen las instrucciones. Y si tienen aplomo y serenidad. Bien. Abordaremos el barco para hablar con el capitán. Ánimo, amigos, ánimo. Hasta ahora hemos logrado burlar la vigilancia de la organización y no veo por qué no hemos de seguir haciéndolo. Vamos, despacio y con prudencia.
3: Con paso lento y firme, Calimán avanza por el puente que conduce hacia la cubierta del barco anclado, seguido de Solín y Sasha, quienes no pueden evitar sentir miedo al estar cerca de otros agentes de la organización criminal del Triángulo Verde. Al llegar a cubierta, un marino empuñando un garrote se interpone a su paso mirando a Calimán, envuelto en la túnica negra que le cubre hasta la cabeza y que le da un aspecto misterioso.
0: Queremos hablar con el capitán. Es un asunto confidencial.
3: El marino los mira curioso tratando de advertir sus rostros.
0: No hay tiempo que perder. Traigo un mensaje secreto de la organización.
3: Ahora, el marino los mira con enfado. Luego avanza hacia la cubierta haciéndole señas de seguirlo.
0: Tenemos paso libre. Vengan y procuren no separarse de mí. Vamos.
3: Avanza siguiendo el marino que se interna rumbo a la sección de camarotes. Calimán observa que sobre la cubierta del barco hay grandes bultos y cajas que la tripulación se encarga de ir depositando en las bodegas.
0: Llevan víveres y tal vez armas a la isla. Este es el medio por el cual se abastecen en su refugio secreto. Es interesante descubrir cómo trabaja la organización secreta.
3: A una señal de aquel marino, Calimán y sus compañeros se detienen en la entrada a un pasillo, mientras aquel abre la puerta de acceso a un camarote y desaparece. Calimán se cruza de brazos mirando de reojo a sus compañeros.
0: No hay nada que temer, nada. Van a avisarle al capitán que estamos aquí. Él debe estar ya enterado y solo esperará escuchar la frase clave para recibirnos a bordo.
1: Lleva mucha carga.
2: Víveres para la isla, ¿verdad?
0: Sí, muchachos, sí. Todas las provisiones que se necesitan en la isla para alimentar a los agentes criminales y, sin duda, parque para sus armas y para sus ataques.
1: Lo que no entiendo es cómo saldremos a bordo de este barco sin que las autoridades se den cuenta. Nadie puede entrar o salir sin tener documentos de identificación.
0: La organización lo planea todo. Tienen a agentes trabajando entre las autoridades y, sin duda, recurren al soborno y al cohecho para llevar a cabo sus planes. El problema consiste en que el capitán del barco nos acepte a bordo. De lograrlo, ellos se encargarán de burlar la vigilancia del puerto y zarpar rumbo a la isla de Escorpio.
3: La puerta de acceso se abre y vuelve a aparecer el marino que les hace señas de entrar.
0: Hasta ahora todo va bien. Síganme y recuerden mis instrucciones.
3: Calimán avanza seguido de sus compañeros entrando al camarote mientras el marino cierra la puerta con llave. El camarote está en la penumbra. El resplandor de las luces del muelle se filtra por la ventanilla circular. Calimán Mira hacia todos los rincones buscando al capitán y de pronto se oye una voz.
4: Bienvenidos a bordo. ¿En qué puedo servirles?
0: ¿Es usted el capitán del barco?
4: No hay duda de ello. ¿Y usted quién es?
3: Calimán ve avanzar entre la penumbra a un corpulento hombre que sostiene en la diestra un revólver.
4: ¡Identifíquese ahora mismo!

0: Calimán queda mirando fijamente a aquel hombre que, amagando con un revólver, lo mira fríamente. Solín y Sasha contienen la respiración. Saben que los agentes de la organización matan sin pensarlo dos veces. Saben que pueden ser asesinados sin dejar rastro.
1: Vamos, identifíquense ahora mismo.
0: Calimán sonríe sereno cruzando los brazos, envuelto en la túnica negra que le da un aspecto misterioso.
2: El sol de oriente ilumina el vasto territorio de Jassil.
0: El capitán del barco permanece inmóvil un instante. Luego sonríe y deja de amagar con el arma.
1: Bien, creo que eso lo explica todo. Usted es el hombre de Estambul y ellos sus prisioneros, ¿no? Bienvenidos a bordo. Soy el capitán del barco y me place tenerlos como pasajeros.
2: Es un honor, capitán. ¿Cuándo zarparemos?
1: Dentro de 50 minutos. Solo espero que la tripulación termine de cargar y levaremos ancla rumbo a la isla de Skorpia.
0: El plan da resultado. Son admitidos a bordo y Solín y Sasha se sienten un poco más tranquilos. El capitán avanza hacia una mesa de trabajo y enciende una lámpara.
1: Les daré un buen camarote y espero que disfruten del viaje.
2: Dígame, capitán, ¿cómo logrará sacarnos sin que las autoridades del puerto se den cuenta? No es fácil burlar la vigilancia.
1: Todo lo tenemos bien planeado. El jefe de capitanía del puerto es miembro de la organización.
2: Eso lo explica todo. Ustedes pueden lograr aquí que criminales entren y salgan de la isla sin ser interrogados siquiera. Perfecto, perfecto. No hay duda que el señor Jassil lo ha dispuesto todo muy bien para lograr una organización casi, perdón la redundancia, perfecta.
1: Así es. Somos invencibles, amigo. Y eso usted debe saberlo también.
2: ¿Y cuándo llegaremos a Skorpia?
1: Si no hay contingencias, arribaremos mañana por la noche.
2: ¿Cómo? ¿Si no hay contingencias? ¿A qué se refiere?
1: Se supone que nuestro viaje es secreto. Nos internaremos hacia el noroeste cruzando por varias islas de la zona. La isla de Skorpia está lejos de cualquier ruta de navegación, pero aún así existe la posibilidad de que algún guardacostas o avión de guardia marina se cruce en nuestro camino. Entonces debemos desviarnos de la ruta de la isla, ¿comprende?
2: Hacia la isla quiere decir, claro, para no ser descubierto, ya entendí, sí.
1: Así es. Las precauciones nunca están de más. Aunque la isla no tiene nada sospechoso a simple vista, el señor Jassil ordena que tengamos mucho cuidado de no ser jamás perseguidos o vigilados por alguien. Es un método de seguridad.
2: Comprendo, sí. Pero supongo que esa isla debe estar muy bien camuflada para no ser descubierta. Como un cuartel general, desde mar o aire.
1: Así es. A 50 metros de la isla solo se ven palmeras, vegetación tropical. Los edificios del refugio, los campos de entrenamiento para los terroristas e inclusive el aeropuerto están perfectamente camuflados. Usted debe de saberlo, ¿no es cierto?
2: Claro, únicamente tengo noticias al respecto, puesto que jamás he estado en la isla. Es todo lo que sé. Dígame, capitán, ¿cuántos hombres armados vigilan?
1: ¿Qué es lo que dice?
2: ¿Cuántos hombres vigilan la isla? Debe ser todo un cuartel bien pertrechado.
1: Hace usted demasiadas preguntas, compañero.
2: Para conocer más nuestra organización.
1: Recibí órdenes de arreglar su traslado hacia la isla, llevando a sus prisioneros y a usted. Solo eso. Y no haga más preguntas.
2: Está bien, está bien. La discreción es una regla de la organización para que no haya denuncias, ¿verdad? De acuerdo. No haré más preguntas, capitán. Disculpe.
0: El marino observa de reojo a Solín y a Sasha, quienes permanecen inmóviles en un rincón del camarote.
1: ¿Usted se hace responsable de sus prisioneros?
2: Sí, por supuesto. Están bajo mi control. Yo respondo que llegarán vivos en presencia, es decir, a presencia del señor Jassil.
1: De acuerdo, de acuerdo. Usted es responsable de ellos.
0: El capitán presiona un botón del sistema de intercomunicación y un instante después la puerta de acceso al camarote se abre. Aparece el marino que los recibe en cubierta.
1: Llévelos al camarote principal y avíseme en cuanto esté la carga en las bodegas para zarpar. Bien. Vayan a descansar y no salgan de su camarote sin previa autorización.
2: Gracias, capitán. Espero que tengamos un viaje sin contratiempos. Confío plenamente en su pericia.

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0: Calimán, Solín y Sasha son conducidos hasta un camarote. Y una vez ahí, el marino cierra la puerta dejándolos solos.
1: Bien, lo logramos. Estamos ya a bordo y a punto de zarpar.
2: Pero el capitán parece que sospechó cuando le hiciste preguntas.
1: No, Solín, no. Simplemente están acostumbrados a obedecer sin hacer más preguntas. Son fieles a la organización.
3: Zarparemos dentro de unos minutos.
1: Ajá. Y mañana por la noche estaremos arribando a la isla de Escorpio. Al fin volveremos a ver al astuto Hasil.
2: Oye, pero ¿qué planes tienes? Va a ser muy difícil luchar contra los asesinos.
3: Es verdad. La isla es un verdadero fortín. ¿Qué puedes hacer solo contra tantos criminales?
1: El factor sorpresa es muy importante en cualquier misión, amigos míos. Y Hasil estará sorprendido cuando descubra que estamos aún vivos.
2: Pero ¿qué piensas hacer?
1: No se preocupen de eso por ahora. Procuren descansar. Nos espera un largo viaje hasta el escondite de esos criminales. Debemos descansar para tener la mente ágil y saber qué es lo que hemos de hacer para enfrentarnos a ellos y vencerlos.
0: ¿Podrán llegar hasta la isla? ¿Serán descubiertos? ¿Se llevará a cabo el siguiente secuestro aéreo planeado por el astuto Hasil?
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6: Sí que Calimán está haciendo lo suyo, ¿eh? Ya engañó al capitán creyendo que es el hombre de Estambul. Y van a empezar su viaje rumbo a la isla de Escorpio. ¿Cómo se darán las cosas durante el viaje en el mar? Eso vamos a averiguarlo, pero el día de mañana. Yo por ahora me retiro. Cuídense mucho, pásenla de maravilla. Si están cenando, buen provecho. Y si ya van a dormir, duerman rico. Espero que tengan un excelente despertar. Cuídense mucho. Bye.

Transcurrido unos 40 años desde que Jürgenson grabara sin proponérselo la primera psicofonía conocida. Ya saben, una en que su madre muerta le llamaba cariñosamente por su nombre. Otra que probablemente recuerden se grabó en una casa abandonada. Una voz de niña, venida de lejos, se preguntaba: ¿qué hago aquí?

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0: el ángel del Señor anunció a María.
1: Y concibió por obra y gracia del Espíritu Santo.
2: Dios te salve María, llena eres de gracia, el Señor es contigo. Bendita eres entre las mujeres y bendito el fruto de tu vientre Jesús.
1: Santa María, Madre de Dios, ruega por nosotros pecadores, ahora y en la hora de nuestra muerte. Amén. He aquí la esclava del Señor. Hágase en mí según tu palabra.
2: Dios te salve María, llena eres de gracia, el Señor es contigo. Bendita eres entre las mujeres y bendito el fruto de tu vientre Jesús.
1: Santa María, Madre de Dios, ruega por nosotros pecadores, ahora y en la hora de nuestra muerte. Amén.
0: Y el Verbo se hizo carne
1: y habitó entre nosotros.
2: Dios te salve María, llena eres de gracia, el Señor es contigo. Bendita eres entre las mujeres y bendito el fruto de tu vientre Jesús.
1: Santa María, Madre de Dios, ruega por nosotros pecadores, ahora y en la hora de nuestra muerte. Amén.
0: Ruega por nosotros, Santa Madre de Dios,
1: para que seamos dignos de alcanzar las promesas y gracias de nuestro Señor Jesucristo.
0: Derrama, Señor, tu gracia sobre nosotros, que por el anuncio del ángel hemos conocido la encarnación de tu Hijo, para que lleguemos, por su pasión y su cruz, a la gloria de la resurrección. Por Jesucristo nuestro Señor. Amén.
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1: Les voy a contar la historia de dos muchachos que en su juventud solían llevar serenata a la misma chica. 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Y esto fue lo que sucedió al reencuentro.
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3: Ya no tomo, gracias.

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